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Hola, hola, ¿qué tal? ¿Cómo están ustedes? Estábamos bailando ahí al ritmo de Celia Cruz, una grande que los dejó excelentes temas musicales, muy alegres, muy movidos para entrar en calor con la música. Así que bien, ojalá que lo haya bailado todo ese temita musical que dice que la vida es un carnaval. ¿Cómo está ese ánimo? ¿Bien? ¿Bueno? ¿Estamos por arriba, por las nubes? ¿O estamos así, medio así, como que no queremos más, como que la mochila cada vez se va llenando más de piedras y cuesta? No, amigos, de ese ánimo, vamos arriba, levántese, mire por la ventana, tenemos un sol maravilloso, helado, sí, como sol de otoño, pero ahí nosotros le vamos dando ese sazón al día, como dice la canción de Celia Cruz, ahí con harto sazón. Así que nosotros transmitimos a ustedes alegría a través de la 105.1. Muchos amigos ya y amigas en el trabajo. Marcia me dice, bien, yo aquí en el trabajo, ¿ve? Ahí está con ánimo la amiga Marcia, esperando algún temita musical, ¿cierto?, de su artista favorito. Lo vamos a estar buscando por ahí para que se anime más. Si a usted también le anima la música, puede solicitar sus temas al 284-3333. Estamos ya viviendo la jornada del día martes 26 de mayo, día de Santa Mariana. Felicidades a todas las marianas que están escuchando la radio, que tengan un día excelente en el día de su onomástico. Cariños a toda la gente que está en sintonía, a la gente del campo, a la gente de la ciudad, a la gente que está ya realizando sus labores, a esos que se están activando, van ahí con un cafecito ahí, medio entre con clín y con clan. Bueno, ánimo nomás, disfrute su cafecito y actívese para disfrutar de este día maravilloso. Vamos a tener hasta buena temperatura, 20 grados, va a poder andar en polera el día de hoy. Sí, ayer estuvo bastante agradable la jornada, y con la temperatura menor que hoy. Hoy 20 grados, así que a disfrutar. Mañana lluvia, sí, pues mañana vuelven las lluvias. Bueno, son necesarias también, ¿cierto? Sí, pues mañana se supone que llovería poquito, pero durante la tarde, ¿ya? Eso es, después de la hora de la siesta es probable que lleguen las precipitaciones del día de mañana y estas continuarían en muy poca probabilidad el día jueves, ¿ya? Bajó la cantidad de agua que estaba estimada, así que no va a llover tanto como habían dicho. Y después vamos a estar recibiendo junio con precipitaciones. Sí, los primeros tres días de junio es probable que tengamos algunas gotitas de agua, pero sabe que también es poca, no es así como una lluvia full, no, es poco lo que se registra. Y después de eso vendrán días buenos otra vez. Poca agua este año hasta el momento, eso también alarma. Así que bueno, nosotros por acá con las informaciones y la música, y usted ahí puede ir solicitando sus temas al 284-3333. Que tenga un muy buen día laboral.

que vale la pena, siempre vale la pena hacer lo que usted está realizando, ¿ah? Claro, por algo uno se proyecta hacer diferentes actividades, así que a disfrutar de este día martes 26 de mayo, día de Santa Mariana. Y usted está de cumpleaños, felicidades, pues un abrazo grande para nuestros auditores que hoy están celebrando un añito más de vida. Muchas, muchas felicidades, que lo pasen bonito. Y nosotros por acá entregando las informaciones que lamentablemente nunca son tan buenas, ¿eh? Así es, como lo ocurrido, por ejemplo, ayer en la ruta entre Freire y Villarrica, donde lamentablemente se registró un accidente de tránsito con una persona fallecida y 29 lesionados. ¿Eh? Qué triste. Ahí vamos a estar con los detalles de aquella información. La PDI también indaga violencia intrafamiliar a Álvaro Mancilla, fiscal adjunto de Valparaíso, especialista en delitos sexuales. Comunidades mapuches acuden a la corte para frenar recorte de más de 7.000 millones de pesos de CONADI. Hospital marca distancia de psicólogo, miembro de la CAM que murió atropellado en fatídica emboscada. Gremio de conductores forestales dice que había mejor coordinación de seguridad en el gobierno anterior. Pucón refuerza su sistema de emergencia y comunicaciones de amenazas volcánicas e incendios forestales. Son los titulares que vamos a estar revisando con respecto a la región de la Araucanía y otros más, por supuesto. Así que usted esté atento a nuestra programación e informándose con Copihue FM.

Yeah. Ahí estaba el símbolo acompañándonos a también en estos minutos cuando estamos comenzando la mañana a través de Copihue FM, acompañando a nuestros auditores y auditoras e informando también a la ciudadanía. Así es, vamos a revisar titulares nacionales a esta hora. ¿Qué tenemos? Oposición exige a CATS una cuenta pública sin datos falsos y planes en salud, seguridad y economía. Celis, del PPD, acusa que el gobierno impone su mega reforma en el Senado y no está abriendo el diálogo. Los efectos tras el respaldo de Arrau a política de seguridad impulsada por la administración de Boric. El testimonio de pareja del papá de Isidora, esta pequeña niña que cayó desde un piso 11 en Las Condes. Ella dice, no quería asumir la paternidad. Le pidió que abortara. Wow. ¿Qué más? Vamos a seguir revisando. Poduje anuncia investigación en Serviu, Biobío, por mala construcción de departamentos en Concepción. ¿Qué más tenemos por acá? 5 ciudadanos extranjeros damnificados y una vivienda destruida dejó un incendio en Viña del Mar. Cierra histórica fundación FUNFAS, creada por Leonor Oyarzún y Caramanos, desligó de primera dama. ¿Ahí de qué se trata? Los detalles durante la jornada de hoy. Bueno, vamos a continuar. Delincuentes que asesinaron a adulta mayor en Coronel robaron 150 mil pesos. El gobierno anuncia querella. 150 mil pesos y por eso 150 mil pesos le quitaron la vida a una persona. Delincuentes robaron camioneta que llevaba una niña de 4 meses en Puente Alto. Corta corriente la salvó. Ahí vamos a estar con los detalles. También la madre le rogó a los delincuentes poder dejar sacar a su hija que se llevara en el vehículo, pero esto hicieron caso omiso al llamado de la madre. Así que vamos a estar con todas las informaciones durante la jornada matinal.

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ver. Vamos a entregar una información importante que comienza a regir el día de hoy. ¿Por qué? Porque se trata del subsidio eléctrico. Ponga atención, desde este martes 26 de mayo, es decir, desde hoy, y el viernes 5 de junio estará abierta la quinta convocatoria de postulación al subsidio eléctrico, el beneficio estatal que permite obtener un descuento en las boletas de electricidad. Tal como ocurre desde el cuarto llamado, el aporte obtenido por el postulante o familia se dividirá en 6 cuotas que rebajan una parte del total de la cuenta al mes. Es decir, si una familia obtiene 22.548, el total se dividirá en 6 cuotas de 3.758 pesos. Sobre esa línea, es importante destacar que los resultados del subsidio eléctrico 2026 saldrán la segunda semana de agosto y en septiembre se verán reflejados en las boletas. O sea, usted postula ahora y ya en septiembre se va a ver reflejado, ¿cierto?, el descuento. Según los tiempos de facturación de cada empresa o cooperativa eléctrica. Ya, como siempre, la postulación debe realizarse a través de www.subsidioeléctrico.cl. ¿Ya? Desde hoy y hasta el 5 de junio, para que haga este trámite. ¿Quiénes no lo han hecho? Porque quienes ya lo han hecho no tienen para qué volver a postular, ¿ya? Eso es importante. Si ustedes ya estaban inscritos, si habían recibido este subsidio, no es necesario que se vuelvan a inscribir porque es automático. Y lo otro, que tienen que tener sus cuentas al día. Por ejemplo, si hay gente que postuló, que se ganó el subsidio los llamados anteriores, pero que por alguna u otra razón al día de hoy se han atrasado en sus cuentas, lo más probable es que no sean beneficiados. Ya tienen que estar con sus cuentas al día para que les llegue el beneficio. Esa es la información con respecto a este nuevo proceso de postulación al subsidio eléctrico que comienza hoy y hasta el 5 de junio. ¿Ya? Quienes ya tenían el subsidio, no es necesario que postulen. Quienes están atrasados, es necesario que se pongan al día porque si no, no les va a llegar el subsidio. Y quienes no han postulado nunca, bueno, aprovechan de hacerlo en este nuevo llamado. Esa es la información con respecto al subsidio eléctrico en este nuevo llamado. Son las 9 ya con 39 minutos. Nos quedamos con la música que dice lo mejor de mí.

Y así vamos avanzando en la jornada del día de hoy, en esta jornada con sol de otoño. Vamos a compartir más informaciones. Alcaldes valoran diálogo con ministra de Salud, pero mantienen alerta ante ajuste presupuestario en APS. La ministra de Salud, May Chomalí, sostuvo el día lunes una reunión con representantes de la Asociación Chilena de Municipalidades para abordar las inquietudes de los municipios respecto al ajuste presupuestario.

unos APS Lover en este Ministerio de Salud y van a estar absolutamente convocados cuando estemos discutiendo las grandes transformaciones y reformas que vamos a hacer. Es lo que señaló la Secretaria de Estado. La ministra agregó que lo que queremos es una APS firme, con convicción y muy cercana a la comunidad. Creo profundamente en la atención primaria y en la labor que realizan los municipios a lo largo de Chile. Asimismo, la Secretaría de Estado anunció la conformación de dos mesas técnicas de trabajo con los municipios, una enfocada en la revisión de APS Universal y la otra destinada a la discusión de presupuesto 2027. Entiendo sus preocupaciones sobre los financiamientos y por eso van a ser convocados a dos mesas técnicas, una para revisar el APS Universal y la otra cuando estemos discutiendo el presupuesto 2027. No les quepa ninguna duda de que van a estar en esas mesas, es lo que afirmó la ministra. Por su parte, el alcalde de Zapallar y presidente de la ANSM, Gustavo Alessandri, sostuvo que agradecemos el compromiso con la atención primaria y también nos explicarán cómo quieren realizar este reajuste presupuestario. Lo importante es que no exista una merma para los chilenos que se atienden el APS de cada una de las comunas. El jefe comunal agregó que el compromiso que tomaron es trabajar juntos el presupuesto 2027 y reactivar una mesa técnica para el gobierno que conozca la realidad que viven las comunas desde Arica a Magallanes. Eso fue lo que ocurrió en esta reunión de alcaldes y la ministra de Salud, quienes estaban ahí conversando estos nuevos lineamientos. ¿Eh? Nosotros seguimos compartiendo las informaciones acá en las informaciones y la música. Ahora nos vamos a la música, nos quedamos con el tema que dice así.

bastante bonita el tema que estábamos escuchando a esta hora de la mañana. Nosotros seguimos avanzando con las informaciones. Se investigan femicidio en Limache. Pareja de la víctima se suicidó tras cometer el crimen. Una información que está en desarrollo, ¿eh? Un femicidio se registró la noche de este lunes en el sector Callejón Verdejero de Limache, en la región de Valparaíso. Tras cometer el crimen, el agresor se suicidó. De acuerdo con los primeros antecedentes, los dos hijos menores de edad de la víctima habrían presenciado este horrendo crimen. Por instrucción del Ministerio Público, la Brigada de Homicidios de la Policía de Investigaciones quedó a cargo de las diligencias para establecer la dinámica de lo ocurrido. Según la información, la pareja de la mujer tenía antecedentes por violencia intrafamiliar, pero la causa no avanzó porque ella desistió de la denuncia. La ministra de la Mujer, Edith Marín, informó que están recabando los antecedentes y que en estos casos de femicidios consumados donde el agresor se quita la vida, lo que opera es ejecutar las medidas reparatorias para los menores y las familias. ¿Ah? Eso fue lo que ocurrió en Limache. Es un tema que está en desarrollo para hacer todas las averiguaciones y las causas, ¿cierto?, de cómo habrían ocurrido este lamentable hecho.

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Ya, ahí estábamos con ese éxito de Luis Miguel, La chica del bikini azul, para todas las seguidoras de Luis Miguel, la canción que estaban esperando, ¿eh? Bueno, nosotros por acá continuamos con la música y las informaciones. Deportes Temuco ya piensa en reforzar el bloque ofensivo de cara a la segunda rueda del torneo. Así es, Deportes Temuco está concentrado en dos cosas: sumar el máximo de puntos en los dos encuentros que le restan en la primera rueda del campeonato de la Primera B y elegir bien a sus refuerzos para la segunda rueda del torneo. La labor de buscar nuevos rostros para la ronda de revancha está en manos de la dirigencia, encabezada por Marcelo Salas y el técnico Arturo Sangüesa. Ese trabajo se realiza en el más absoluto hermetismo. Sin embargo, hay algunas luces sobre lo que se hará. Lo primero es que el cuerpo técnico le interesa de manera prioritaria la contratación de un jugador de posiciones ofensivas. Estamos trabajando en el tema de los refuerzos. Hay algunas alternativas, pero no hay nada cerrado. Aún nos queda tiempo para tomar decisiones, es lo que afirma el técnico Arturo Sangüesa. Entre esas alternativas que aparecen en la carpeta albiverde estarían Ethan Espinosa, el volante que forma parte del plantel de Deportes Concepción y no ha tenido mucha continuidad en el cuadro lila, y buscaría la chance para partir para así sumar minutos, ¿eh? Eso es lo que más o menos estaría trabajándose dentro del cuadro albiverde para las nuevas contrataciones. Así que estaremos atentos a lo que vayan informando desde Deportes Temuco.

Ya, y así vamos avanzando, pues son las 10 de la mañana con 16 minutos, 10 con 16, las informaciones continúan a través de su radio Copihue FM. Les comentaba en la mañana, cuando comenzamos la jornada, al menos un fallecido y 29 lesionados en un accidente de tránsito en la ruta Freire-Villarrica, hecho ocurrido ayer por la tarde. Al menos un fallecido y 29 lesionados de diversa consideración dejó el volcamiento de un bus en la ruta entre Freire y Villarrica. De acuerdo a la información, 4 pasajeros quedaron atrapados en el vehículo de la empresa Jack, los que debieron ser rescatados. El accidente ocurrió específicamente en el sector del puente Ayipen y el cruce Cunco a la altura del kilómetro 14. Al menos 7 ambulancias SAMU acudieron al lugar, además de personal de bomberos y carabineros. Por ello, se solicitó a los conductores movilizarse con precaución por la ruta Freire-Villarrica. El bus iba por la vía precisa con destino a Temuco. Jan Gorayev, director regional de Senapred, detalló que los heridos fueron derivados a los hospitales de Pitrufquén y Villarrica. Se activó rápidamente SAMU y bomberos de varios cuerpos entre Villarrica, Freire y Pitrufquén. La unidad de gestión de riesgo también y carabineros. Hubieron cortes de tránsito y afortunadamente la gente también ha respondido bastante bien, fue lo que dijo ayer desde el sector del accidente. Por su lado, el mayor de carabineros, Mauricio Rodríguez, confirmó que existen 29 lesionados de diversa consideración. Hay una persona que está bastante mal en el hospital de Pitrufquén y lamentablemente tengo una persona fallecida que aún no sabemos cuál es su identificación. Hasta ayer por la tarde, ¿cierto?, cuando se hacían los primeros peritajes, se desconocía la identidad de este pasajero. El uniformado subrayó que habrá demora en los desplazamientos por las vías de Freire Villarrica, por lo que hizo un llamado a la conducción con precaución y paciencia en la zona. Bueno, hasta ayer todo era materia de investigación para saber, ¿cierto?, cómo ocurrieron los hechos y cómo este bus de la empresa Jack terminó volcado a un costado de la ruta. Lamentable por la persona fallecida y es de esperar que las personas que quedaron heridas se recuperen pronto.

Seguimos por acá junto a la música y a las buenas informaciones. Vamos a continuar. Cae banda de policías falsos tras allanamientos en Freire y Pitrufquén. Detectives de la Brigada de Investigación Criminal de Pitrufquén concretaron el operativo policial que permitió la detención de 5 personas vinculadas a delitos de robo con violencia y lesiones graves, además de la incautación de droga, dinero en efectivo y diversas especies asociadas a los hechos investigados. Las diligencias se desarrollaron durante la madrugada del día domingo en cumplimiento de órdenes de detención y entrada y registro a 4 inmuebles ubicados en las comunas de Temuco, Freire y Pitrufquén. Esto en el marco de investigaciones dirigidas por la Fiscalía Local de Pitrufquén. De acuerdo con los antecedentes recopilados, mediante técnicas investigativas y análisis criminal, los imputados integrarían 2 bandas rivales, una de las cuales operaba bajo la modalidad de falsos policías. Uno de los hechos investigados corresponde a un robo con violencia ocurrido el 27 de diciembre del 2025, cuando sujetos armados llegaron hasta un domicilio particular en Pitrufquén, ingresando al inmueble y sustrayendo diversas especies. En paralelo, la investigación por lesiones graves se relaciona con un ataque registrado el 15 de diciembre del 2025 en la comuna de Freire, donde individuos armados receptaron a una víctima y efectuaron 6 disparos con su arma, impactando a uno de ellos en una de sus piernas, provocándole lesiones de carácter grave. Como resultado del operativo, fueron detenidos 5 individuos mayores de edad con antecedentes policiales. Asimismo, durante los allanamientos se incautaron cocaína, clonazepam, cerca de 20 dosis de ketamina, pastillas de éxtasis, elementos utilizados para la dosificación y pesaje de la droga, herramientas presuntamente empleadas en los delitos contra la propiedad, 5 teléfonos celulares y 2.200.000 pesos en dinero en efectivo. Los detenidos fueron puestos a disposición del juzgado de garantía para el respectivo control de detención de la denominada banda de falsos policías. Son las informaciones que compartimos a esta hora de la mañana acá en Copihue FM. Así vamos avanzando y nos vamos a quedar con más artistas invitados a esta hora de la mañana para compartir los temitas musicales que a usted más le gusta escuchar. Nos vamos a quedar con... Ahí se me perdió por acá, quedó este tema musical que dice Saca la mano, Antonio.

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Nosotros estamos acompañándoles en vivo y en directo. Son las 10 de la mañana con 45 minutos. Y nos vamos a quedar con más música. Tenemos más temitas musicales a esta hora. Nos vamos a quedar con el siguiente tema que nos traen los Bunker y nos dice Miéntele.

avanzando en esta jornada, ya son las 10 de la mañana con 49 minutos. ¿Cómo está la temperatura? ¿Está agradable acá en la calle o no está agradable? Vamos a revisar nuestro termómetro. ¿Qué dice? Tenemos 16 grados, ¿ah? 16 grados, sí, bastante agradable ya. Eso sí, tenemos viento norte. Decían que cuando hay viento norte siempre indica agua, claro, y para

Mañana, ¿qué pasó aquí? Ah, sí. Para mañana es probable que tengamos algunas gotitas de agua. Así es. Así que, bueno, eso es lo que están señalando los expertos en meteorología, que mañana es probable que por la tarde tengamos lluvia débil, ¿eh? Es por eso el viento norte que ya está anunciando que usted tiene que prepararse. Aproveche de limpiar hoy los ductos de calefacción, aproveche de limpiar las canalas de agua, aproveche de entrar la leña, todas esas cositas, ¿cierto? Y así no anda apurado mañana ahí con las precipitaciones. 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Así es, tenemos harto que entregar todavía, así que nos vamos a quedar con este tema de Donato y Estefano.

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Yeah. Continuamos entonces en esta jornada, ya son las 11 de la mañana con 7 minutos, avanzando, vamos para compartir con nuestros auditores y auditoras, entregarle las informaciones a todos nuestros amigos que están ahí conectados a través de la señal de Radio Copihue FM. Hospital marca distancia de psicólogo miembro de la CAM, que murió atropellado en fallida emboscada. El Hospital Intercultural Maquehue, donde trabajaba el psicólogo atropellado por un camión en un presunto intento de emboscada, se desmarcó de las actividades extralaborales del profesional. Las actividades o ocupaciones externas realizadas por cualquier trabajador perteneciente a este hospital después de su horario laboral no son de responsabilidad atribuible a este establecimiento. Esto es lo que plantearon a través de un comunicado. En su declaración, el establecimiento lamentó el incidente que tuvo lugar la noche del 19 de mayo y que concluyó con la muerte de Álvaro Quinchanao, profesional del programa de la salud del recinto. Manifestamos y transparentamos a toda la comunidad que la relación entre don Álvaro Quinchanao y este hospital obedecía a una relación estrictamente laboral, iniciada en el mes de noviembre del año 2023 hasta la actualidad sin mayores inconvenientes, es lo que subrayaron. El hospital recalcó que el funcionario desempeñaba sus funciones y cumplía su jornada laboral de manera habitual, al igual que cualquier trabajador de la institución. Aquello desarrollando las actividades propias de su cargo y percibiendo las remuneraciones y pagos que correspondían conforme a contrataciones y funciones desempeñadas hasta el último día de ejercicio y ejecución de sus servicios. De esta manera, las actividades o ocupaciones externas realizadas por cualquier trabajador perteneciente al hospital después de su horario laboral no son de responsabilidad atribuible al establecimiento, es lo que remarcaron. Por el caso, añadieron, será la autoridad competente quien determine la veracidad de lo sucedido una vez que finalicen las diligencias y peritajes pertinentes. El establecimiento de salud manifestó de igual manera su compromiso con la comunidad, colocando a disposición de la familia afectada todo el apoyo necesario para superar lo ocurrido, acompañando especialmente en materias de salud y contención emocional. Eso es lo que dejó claro el Hospital Maquehue tras la muerte de este joven, cierto psicólogo, tras una fallida emboscada. Bueno, eso es lo típico, ¿eh? Las empresas no tienen por qué hacerse responsable de lo que hace el trabajador en sus horas libres. Yo me voy de aquí a la una y ahí soy dueña de hacer lo que quiero, mi jefe no me puede decir nada, ¿cierto? A usted le pasa lo mismo. Es obvio, ¿eh? Lo que uno decide hacer después es cosa de cada uno, bajo su responsabilidad. El ambiente laboral, la jefatura no tienen nada que ver.

Bueno, continuamos por acá, son las 11 de la mañana ya con 18 minutos. La PDI entrega recomendaciones para evitar robos en estacionamientos. ¿Ah? Bueno, lamentablemente sabemos que hoy en día no nos podemos confiar en nada y muchas veces tenemos la costumbre de dejar bolsos, mochilas, casacas dentro de los vehículos y usted sabe que los dueños de lo ajeno le encanta llevarse todo porque todo le sirve, pues rompen el vidrio y se llevan una casaca, un polerón, lo que sea. Bueno, dentro de las recomendaciones está esto, pues detectives de la Policía de Investigaciones, específicamente de la Brigada Investigadora de Robos, realizaron un llamado a la comunidad a adoptar medidas de autocuidado al momento de utilizar estacionamientos en centros comerciales, supermercados, recintos de alta afluencia de público y lugares donde delincuentes suelen aprovechar descuidos para cometer diversos delitos. Desde la institución explicaron que este tipo de ilícitos generalmente se producen cuando las personas dejan objetos de valor a la vista en el interior de los vehículos o se distraen al momento de estacionar o retirar sus pertenencias. Los delincuentes suelen operar de distintas maneras. En algunos casos observan a las víctimas cuando guardan compras, carteras o dispositivos electrónicos dentro del automóvil para posteriormente sustraerlos aprovechando un momento de descuido. En otras ocasiones, utilizan métodos como forzar cerraduras, romper vidrios o emplear inhibidores de señal para evitar que los vehículos queden correctamente bloqueados. Es lo que detalla el subprefecto Eric Durán, jefe de la Brigada Investigadora de Robos Temuco. Bueno, ante este escenario, la PDI recomienda a la ciudadanía adoptar medidas preventivas que permitan disminuir el riesgo de ser víctima de estos delitos. Entre las principales recomendaciones se encuentran verificar siempre que el vehículo quede correctamente cerrado antes de retirarse del lugar. Evitar dejar bolso, computadores, teléfonos u otros objetos de valor a la vista dentro del automóvil. Preferir estacionamientos iluminados y cercanos a accesos o zonas con circulación de personas. Estar atento a personas que merodeen de manera sospechosa en los sectores. Si observa alguna situación irregular, informar de inmediato a personal de seguridad del recinto o efectuar la denuncia correspondiente. Desde la Policía de Investigaciones reiteraron que el autocuidado y la denuncia oportuna son fundamentales para enfrentar este tipo de delitos y permitir el desarrollo de diligencias investigativas que permiten identificar a los responsables. ¿Eh? Bueno, esos son los consejos básicos. Ya lo otro es salir en nombre de Dios nomás y que sea lo que Dios quiera, porque usted sabe que a veces ni por mucho que uno se fije en pequeños detalles, finalmente los delincuentes hacen de las suyas igual. ¿Eh? Así está la cosa hoy en día con el tema de la delincuencia. Bueno, vamos a continuar. Tenemos más temitas musicales a esta hora. Son las 11 de la mañana con 21 minutos. Nos quedamos junto a la hermosa voz de Pablo Herrera.

Ahí estaba la música de Luis Miguel con ese Vuelve, ¿eh? Cuando ya son las 11 de la mañana con 28 minutos, 11 con 28 y seguimos por acá. Se los comentaba en titulares, la PDI indaga a Álvaro Mancilla, fiscal adjunto de Valparaíso, especialista en delitos sexuales por violencia intrafamiliar. La Policía de Investigaciones de Limache mantiene diligencia en el marco de la causa que involucra al fiscal adjunto del Paraíso Álvaro Mancilla Maldonado por una denuncia en su contra por violencia intrafamiliar hacia una mujer que habría sido entonces su pareja. Se trata de una situación presuntamente ocurrida en marzo pasado al interior de un hotel de la comuna de Pucón. Es por ello que la Fiscalía Regional de dicha región actualmente mantiene esta causa, mientras que la PDI de Limache en Valparaíso también lleva adelante las diligencias. Lo anterior se da ya que la denuncia fue ingresada justamente en la PDI de la mencionada comuna por parte de la víctima, quien también es abogada y funcionaria del Ministerio Público. En tanto, la Fiscalía Regional de la Araucanía es la que está llevando el caso, dado que fue allí, en la comuna de Pucón, donde se registraron los presuntos hechos denunciados. Así las cosas, el Juzgado de Garantía de Temuco determinó sobre el fiscal Alvarado Mancilla la cautelar de prohibición de acercarse a la víctima. En paralelo, también se dictó la suspensión administrativa sobre el fiscal especializado en delitos sexuales por parte de la Fiscalía Regional de Valparaíso mientras se aclaren los hechos. O sea, quedó suspendido sus funciones mientras se hace la investigación al respecto.

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Ya. Ahí estaba, vuela el tiempo también, ya son las 11:40, ¿y usted está realizando su almuerzo? Sí, está en eso. Ya pensó, ¿qué está haciendo de almuerzo? Claro, porque hay familias que almuerzan tempranito, hay otras más tarde, hay otros que todavía estamos pensando qué vamos a hacer de almuerzo, y así es la cosa. Así que bien ahí a todas nuestras auditoras que a esta hora están cocinando y acompañándose de la 105.1. Bueno, Bancada Uni propone fusionar 10 ministerios y reitera llamado al presidente Kast para que incluya el anuncio en la próxima cuenta pública. Los diputados Guillermo Ramírez, Flor Weise y Eduardo Cretón dieron a conocer una propuesta que permitiría bajar en una primera instancia de 25 a 19 carteras en el país. Tras el llamado que realizaron la semana pasada el presidente José Antonio Kast para que durante la cuenta pública del próximo 1 de junio anuncie una reducción en la cantidad de ministerios que existen en el país, considerando que actualmente 3 secretarios de Estado ejercen como biministros, el presidente de la UDI, Guillermo Ramírez, junto a la jefa de bancada de diputados y vicepresidente del partido, Flor Weise, y Eduardo Cretón, respectivamente, profundizaron en su propuesta y plantearon que un total de 10 ministerios pueden fusionarse y ser reducidos a solo 4 carteras. Al respecto, cabe recordar que fue tras el primer cambio de gabinete que realizó el actual mandatario que los 3 parlamentarios gremialistas solicitaron aprovechar la ocasión para avanzar en dicha iniciativa, tomando en cuenta que el presidente Kast decidió nombrar a Claudio Alvarado, Interior y Sikikov, y a Luis de Gran en Transporte y Obras Públicas como biministro, sumándose de esta forma a Daniel Mans, quien desde inicio del gobierno encabeza las carteras de Economía y Minería. Por lo mismo, y si bien los diputados Ramírez, Weise y Cretón señalaron que cualquier proceso que se realice en esa línea debe considerar una serie de aspectos técnicos y políticos, plantearon que al menos 10 ministerios deberían, a su juicio, reestructurarse y ser agrupados en solo 4 carteras. De esta forma, la propuesta de la bancada de la UDI consiste en unificar los ministerios de Educación, Ciencia y Cultura, así como el del Interior con la Secretaría General de la Presidencia y la Secretaría General de Gobierno. En tanto, Vivienda se integraría con Bienes Nacionales, mientras que la Minería haría lo propio con Energía, bajando en esta etapa de 25 a 19 ministerios. Hoy existe una necesidad urgente de modernizar el Estado, hacerlo más eficiente y ponerlo a la altura de las exigencias actuales de nuestro país. No es razonable seguir manteniendo una estructura con altos costos y niveles de burocracia que terminan afectando la capacidad de gestión y solo perjudican a los chilenos. Por esta razón, no se trata de reducir por reducir, sino de garantizar que el Estado esté verdaderamente al servicio de todas las personas. Esto lo manifestaron los parlamentarios. En esa línea, respecto de la propuesta, agregaron que lo que estamos planteando es avanzar en la integración de ministerios que hoy cumplen funciones complementarias o que incluso presentan duplicidad de tareas, asegurando que es perfectamente razonable pensar en un Estado más moderno, con estructuras más simples y menos burocráticas, con una mayor capacidad de gestión. En ese contexto, Ramírez, Weise y Cretón incluso recordaron que en la Ley de Presupuestos 2026, la bancada UDI votó en contra de las partidas de las SEGRES y de la SEGEGOV, como una señal para abrir debate sobre una fusión. Asimismo, en el 2025, también presentaron una solicitud que ya fue aprobada por la Cámara de Diputados y del Senado para crear una comisión bicameral con el mismo objetivo. Bueno, no nos olvidemos que durante las últimas décadas los distintos gobiernos han tenido ministros asumiendo más de una cartera, lo que demuestra que es perfectamente viable. Sin embargo, esto no puede seguir siendo una solución transitoria, sino que debemos avanzar hacia una estructura permanente, y esa es una urgencia y una decisión estratégica del país. Es lo que reiteraron los diputados UDI que mencioné anteriormente.

Y así continuamos en esta jornada y están faltando 3 minutos para las 12 del día. 3 minutos para las 12. Hemos avanzado bastante en lo que es el bloque latino. Luego se viene el folclore acá a la 105.1. ¿Le gusta a usted folclore? La música chilena que disfruta día a día en Copihue FM. Recuerde que también nos puede solicitar sus temas preferidos de folclore al 284-3333. Bueno, vamos a continuar. ¿Qué tenemos por acá? Cercotec invita a participar del programa Capital Abeja para impulsar el emprendimiento. La iniciativa considera subsidios de 3,5 millones de pesos para mujeres que puedan crear sus negocios formales. En un llamado a potenciar el desarrollo de las pymes formales en el país, el Servicio de Cooperación Técnica Cercotec anuncia una nueva convocatoria al Fondo Capital Abeja Emprende. Iniciativa que promueve la creación de nuevos negocios formales liderados por mujeres en todo el país. A través de este programa, las mujeres que deseen emprender pueden acceder a un subsidio no reembolsable de 3 millones y medio para realizar inversiones y acciones de gestión empresarial que se requieran para la puesta en marcha del proyecto empresarial. El gerente general de Cercotec, Henry Azurmendi, destacó que a través de este fondo ponemos a disposición 2.373 millones para poder beneficiar a 491 emprendedoras de todo el país. Este fondo está pensado para mujeres que tienen una idea de negocio, pero también para quienes ya tienen un proyecto andando y no lo han formalizado. En Chile contamos con una importante tasa de informalidad que se ve aún más marcada en las mujeres, mientras que las microemprendedoras la formalidad alcanza el 59%. En los hombres baja a un 51%. Por ello, con iniciativas como el Capital Abeja, buscamos apoyarla en estos pasos iniciales para poner en marcha su pyme formal. Porque si las pymes les va bien, a Chile le va bien. Por su parte, la directora de Cercotec Araucanía enfatizó en la importancia de continuar impulsando acciones que fortalezcan la autonomía de mujeres y territorios. Este proyecto no tan solo entrega un monto de 3 millones y medio de pesos a las beneficiarias o a quienes se adjudican este fondo, sino que también lo importante es que Cercotec, a través de sus funcionarios, comienzan a entregar un apoyo tanto en compras como en la formalización. La idea es que cuando partan con esto, y si no están formalizadas, lleguen al final del proceso con una formalización que les permita crecer y tener un mejor negocio para sus familias, pero también para los territorios. Así que como gobierno, el presidente José Antonio Kast, estamos contentos de este lanzamiento para seguir impulsando un mejor desarrollo en la región de la Araucanía. ¿Cómo postular? Toda la información en cercotec.cl.

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El folclore llega a la 105.1 a esta hora y hasta las 13 horas, una de la tarde, compartiendo la música chilena. 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

Las Rosas con Dalias, ¿eh? El temita musical que estábamos escuchando a esta hora del día cuando estamos transmitiendo en vivo. No, el tema no se llama Rosas con Dalias, se llama La Rosa con el Clavel. Yo le cambio el nombre ahí por la letra de la canción. 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

Y así continuamos en esta jornada, 12 del día con 25 minutos. ¿Nos quedan más ofertas que destacar? 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

0: Ya, pues, claro.
1: Déjale escuchar, pues.
2: Párele, pues déjeme decir un verso, ¿eh? Ya. Yo estuve tomando un año allá por Curacaví, y para arreglar bien la caña un mes tomé en Longaví. 10 días en Sotaquí, 20 días en Parral, 25 en Romeral, 10 días en San Rosendo, 69 en Putaendo y medio año en Putagán.
3: Yo conozco unos bolseros harto buenos para tomar, y al salir de alguna fiesta los tienen que trajinar.
4: Oiga, no es por pelar, ¿eh? Pero conozco unos guitarristas que siempre pasan bolseando, y otro que pasa tomando junto con un acordeonista.
2: Y también con un arpista, que es un loco pa'l copete, y el baterista metete bolsea con un panderista y chupan con un bajista, todos se van de carrete.
1: Y nos fuimos con la cueca del bolsero.

Son las 12 del día con 47 minutos, 12 ya con 47. Está muy agradable, ¿eh? El día, está, la temperatura está espectacular para la temporada en que estamos. El termómetro está marcando a esta hora 19 grados de los 20 que están pronosticados. Así que disfrutemos este día. Igual no se exponga demasiado al sol, ¿cierto? Por la humedad y todo el tema. Pero tenemos un muy buen día. Está bastante agradable la temperatura. Para mañana, recuerde que para mañana se esperan 1,7 milímetros de agua. Y el agua comenzaría en la tardecita. Después de la siesta, ahí estaría cayendo las primeras gotitas de agua, si es que esto no se adelanta, pero esa es la información que nos comparte Meteorología de Chile para la comuna de Victoria. Lluvia suave que va a seguir también con algunos chubascos el día jueves, ¿eh? Principalmente mañana es el día de más precipitaciones, pero ya después comienza a calmar. Esa es la información con la cual los dejamos invitados a seguir en la compañía de Copihue FM y este espacio folclórico del día de hoy.

Ya, estamos llegando al fin de lo que es la presentación musical del día de hoy en vivo y en directo, así que nos despedimos agradeciéndole como siempre a cada uno de nuestros auditores. Disfruten la jornada, tengan una bonita tarde y si Dios lo permite volveremos mañana a eso de las 9 de la mañana a abrir los micrófonos nuevamente para acompañar a nuestra gente, a usted que está ahí a esta hora ya preparándose para el almuerzo, que está yéndose para la casita, ¿cierto? Porque llegó la hora de la colación, para algunos, o sea, no para todos, pero bueno. Mientras tanto, si no se va a colación, siga disfrutando de la compañía musical que le entrega Copihue FM. Que tengan una bonita jornada, muchas gracias y que estén todos muy, pero muy bien.

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marcamos un stop en la jornada, reviviendo lo mejor del repertorio de sobremesa, con melodías de grandes autores en sus creaciones supremas, con una increíble fusión mixta.

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lleguemos a un feliz encuentro cada día al inicio de jornada, pero también a un feliz término de jornada con esta música que recarga y actualiza tu alma, regresando a casa.

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lleguemos a un feliz encuentro cada día al inicio de jornada, pero también a un feliz término de jornada con esta música que recarga y actualiza tu alma, regresando a casa.